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1: Vamos. Listo. Salud, muchachos. 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

0: Bunny.
1: I sure did.
2: Dije fin de semana largo.
1: I just heard largo.
2: Good morning, Frida Bunny.
1: Bunny, she's back.
2: Good morning, Kim.
3: Buenos días.
2: What's up, Brigetti?
4: Good morning.
2: Dímelo, Micho.
5: Dije que no dijeras nada, Frida Bunny.
1: I'm sorry. Por eso ando, that's why I'm all happy.
2: All right, man, we got trending stories coming up next. Nota loca de hoy también. Además, vamos a estar regalando boletos para los conciertos en diferentes ciudades de Chayanne.
1: Hey.
2: El tío favorito. We're kicking off, we're hooking you up. Que nos escuchas en el puro 956 RGV. Get ready to win durante esta hora.
6: Sule.

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3: Ayer le ganas, he dicho, familia, espero que hayas tenido un lindo fin de semana largo. You got a Micho week coming up if you had yesterday off.
2: ¿Cómo que un Micho week?
4: Short week.
3: Yes, Micho. A short week, nomás 4 días, and then fin de semana otra vez. Darle con todo. Bueno, el presidente Trump sigue dando de qué hablar, tratando de ahora cambiar el nombre de Nuevo México a Nuevo América. ¿Pero realmente tiene el poder para cambiar el nombre al estado de Nuevo México? Escuchemos a Noticias Telemundo.
5: Usando la inteligencia artificial, su red social en son de baile y subrayándolo con al menos 7 imágenes más, el presidente Trump compartió mapas cambiándole el nombre a Nuevo México. En esto dice Joseph Maluf, la ley no está con Trump.
6: El presidente no tiene el poder de cambiar el nombre de ningún estado. En el estado de New Mexico tienen el nombre en la constitución.
3: Ahí está, familia. Trump does not have the power to change the name. Nice. Así que nuestras familias que nos escuchan en the 505 Albuquerque, Nuevo México, y'all are good to go. La gobernadora de Nuevo México dijo que Trump is just distracting everyone from the high gas prices, the war in Iran, and inflation.
4: Yeah, for real.
3: And she's not wrong. Diesel, unfortunately, familia, diesel fuel. Saludos a todos los troqueros.
4: Hey, chato.
3: Diesel fuel, unfortunately, hit an all-time high en todo el país y en partes de California. Los troqueros are paying $8 per gallon for diesel right now, which could increase the prices of everything that's being delivered in those trucks.
2: Man, la mera neta, ojalá y bajen los precios de la gasolina antes de Christmas, güey. Si no, the only thing we're gonna be unwrapping are tamales. No nos agüitamos.
4: Hey, not even that, Micho. Masa's hell of expensive. The carne, todo eso, el esfuerzo ahí. No, I'm good.
2: Hey, I'll wrap myself up. You can unwrap me, prima.
4: Okay, down.
3: In our feel-good story of the day, familia, Benito, a.k.a. Bad Bunny, Super Bowl halftime show made Emmy history.
2: Wow. Shout out to Emmy and Max.
3: Hey. Emmy history, familia, becoming the most awarded halftime show ever with 7 Emmy wins out of 9 nominations.
4: Wow. Oh, good.
3: Felicidades a Benito y todo su equipo. Coming up next, tenemos la nota loca de hoy. ¿Quién es your boy show? No te lo pierdas.
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0: Muy buenos días, somos el Shboy Show. 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
0: 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En menos de 6 minutos we'll announce the winner. Suerte. Coming up next on Shboy Show. Ahora, right, we got la nota loca de hoy coming at you in menos de 10 minutos. Además, otra nota muy interesante. Good idea or bad idea? The change that the government's trying to do to airports.
1: What?
0: ¿Te gusta o no te gusta la idea? We'll get into it next. Aquí en Shboy Show.
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6: Por eso con la carnita se nerfa. Para aquí andamos echándole ganas. Hoy quiero felicitarte a ti, a Felipe Luna. Felipe, felicidades. Te vas al concierto de Chayanne en Hidalgo, Texas, el 3 de octubre at the Payne Arena. Boletos ya a la venta en Ticketmaster.com. But we're hooking up with tickets all this week. Dentro de esta hora, en menos de 20 minutos, tenemos otro par que regalar para ti que nos escuchas en the RGV para que te vayas al concierto de Chayanne. Stay tuned for your chance to win. Nota loca de hoy. Next.

Prepárate para reír. En menos de 3 minutos viene la nota loca de hoy. Absolutely hilarious. Can't wait to tell you all about it. También tengo un saludo muy especial para mi compa, el Prieto. Jorge Castro, su linda esposa Brenda Sauceta, que mañana cumple años. Met him this weekend with

0: se ve que trae hambre. Le dije, gracias. Oh. No, y también tienen a Tire Shop. Oh. Tire Shop El Prieto en Glendale, Arizona. Para cuando quieran llantas, prima Vane.
1: No, cuando había Chubo y dijo, oye, ¿no quieres venir a trabajar en mi llantera? Pero de llanta.
2: Display.
1: Tiene muchas llantas el Chubby Boy.
0: Muchas gracias por los mangos y por haberlos conocido. Bendiciones, ánimo.

casa que tú quieres ir o quieres llevar a tu mami, a tu abuelita, a tu tío, tía. And it's gonna be an awesome concert. He's absolutely amazing. Órale. En menos de 10 minutos, boletos para el concierto de Chayanne. And in 3 minutes, good idea, bad idea, the change they're trying to bring to airports en los Estados Unidos. Let me know next.

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1: En la línea telefónica tenemos un radioescucha que quiere conquistar el amor, la alma y el cuerpo de la prima Vane.
2: Oh my.
1: What? Now, why this gets interesting is because last week we talked about how a lot of ladies don't want to date short kings, chaparritos como yo.
3: Yeah.
1: Prima Vane said, you know what? I don't like short dudes, but I'm open to it, pues porque no me ha ido bien con los altos. So, Prima Vane, we got a short king that's been begging.
3: What?
1: Begging to talk to you.
3: No.
1: A continuación, you down to talk to him, sí o no?
3: Yeah, let's hit him up.
1: All right. ¿Qué va a pasar? Y tú ves escuchando si se lo recomiendas a la Prima Vane o no. Órale.
4: Ooh. Next. 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

0: Tenemos un reescucha que quiere conquistar el amor de la prima Vane. Ya que prima Vane says she wants to give short kings a chance.
1: Maybe.
0: A nosotros los chaparros, este compa Mario de volada nos mandó su mensaje. Le dijo, yo soy chaparro and proud. ¿Cómo le va a ir? We'll find out coming up next. 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Go to our Instagram, at your boy show right now, and register to win. Together.

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1: Somos el Shoboy Show y en la línea telefónica tenemos un radioescucha que quiere conquistar el corazón, el cuerpo, la mente de la prima Vane. Oh, everything. Lo interesante de esto es that we recently had a conversation that most women want a man that's taller than them.
2: Yes.
1: Y yo siempre me he quejado, toda mi vida chaparra, mujeres me han discriminado, haven't given me a chance porque estoy chaparro, because I'm short, I'm a short king. So we asked Prima Vane to give short kings a chance. As men that are 5'6 and below. Y Mario nos mandó un mensaje diciendo, chubby boy, I'm Prima Vane's short king.
3: Sí, sí.
1: Mario, bienvenido a Shoboy Show, carnal.
4: Gracias, gracias. Gracias por having me.
3: Oye, qué voz tan sexy tienes, Mario.
4: Gracias, gracias.
3: Para nada se escucha que está chaparro.
1: Mario, ¿cuál es tu estatura, carnal?
4: 5'6.
1: 5'6.
3: ¿Con tacones?
4: Con botas.
2: Damn, so 5'5.
3: Una pregunta, Mario, para ver qué tan chaparro estás.
4: A ver.
3: Cuando vas a que te corten el pelo, do they put a little booster for you to sit down?
2: Dicho.
4: No. Depends on the share.
1: A ver, Mario, tres razones por cual la prima Vane should give you a chance.
2: Ooh, yes.
1: Tres razones, venga
4: tres
1: de ahí.
4: Tres razones. Por, primeramente, trabajador.
2: Ok.
1: ¿En qué trabajas?
4: Soy plomero.
3: Oh, lo usan de plomero porque como está chiquito, he can go into the pipes.
2: Good job.
4: I can lay pipe all day.
2: Oh, lay the pipe, bro. Okay,
1: hombre trabajador. Two more reasons why Prima Vane should give you a shot, even though you're hella chaparro and a short king.
4: Loyal.
1: Leal hasta la muerte. Nosotros los chaparros somos los más leales, Prima Vane.
2: Dang, okay.
4: Nomás tengo ojos para una.
3: Y lo bueno que tus ojos le van a quedar perfecto al cuerpo de la Prima Vane, güey. Te van a quedar así enfrentito de sus luces.
4: ¿Con qué no me pico los ojos?
3: No le pongan mucho frío al aire acondicionado.
1: This is crazy. Last but not least, Mario. Tercera razón why should Prima Vane give you a chance, compa.
2: A ver.
4: Yeah, I think I can make her laugh.
1: That's true. I mean, Prima Vane.
2: I've already been laughing.
1: We've been on with this guy for only 3 minutes. Y te veo carcajeándote. Look at that beautiful smile
2: Dude,
1: on your face.
2: Well, did you hear what Micho just said?
3: Oh, entonces, I'm turning you on.
1: Hombre trabajador.
2: Trabajador.
1: Bro, plumbers make money, Prima Vane. Y dice he can lay down the pipe all day, every day.
2: Okay.
1: Número dos.
2: Loyal.
1: Leal hasta la muerte. Y número tres.
2: He can make me laugh.
1: There it is.
2: These are pretty good.
1: All right. Coming up next. Mario, Prima Vane te tiene tres preguntas a ti. Depending on how that goes, Prima Vane will tell us if she's going to give you a shot or not. ¿Órale?
4: Sí, a la madre, ya va la madre todo.
5: Where's the confidence?
3: Sí, güey.
4: Well, the confidence is in another place.
3: ¿Qué dijo?
1: That the confidence is in another place.
2: Okay. Where?
4: You have to find out, Prima Vane.
2: No.
3: Take a magnifying glass, he said.
1: No. All right, coming up next, Prima Vane tiene tres preguntas para ti, carnal. No me cuelgues, hold on.
4: Simón.
1: Y para ti que estás escuchando, ¿lo recomiendas para que la Prima Vane le dé chance o no? Slide into our DM on Instagram @Shoboy Show.

0: Somos The Shaboy Show, segunda parte, donde un radioescucha que se llama Mario, he's a short king, he's shorter than 5'6", quiere conquistar el amor de Prima Vane. Prima Vane has always dated men that are bigger than her, taller than her. ¿Por qué, Prima Vane? Porque quieres que qué?
1: Que me abracen, I want to feel small, que me levanten, I just, you know, I just want to feel little.
0: Mario ya dijo tres razones por qué Prima Vane should give him a chance, even though he's a short king, a pesar de ser chaparro, es. Es hombre trabajador, he's a plumber.
1: Sí.
0: Leal hasta la muerte.
1: Brr.
0: And he's gonna make you laugh, Prima Vane.
2: Oye, pero ya vi las fotos de este compa Mario en Instagram. Y está demasiado chiquito, güey.
1: Micho.
2: Al lado de ti, Prima Vane, si tú lo abrazas de lado así, va a parecer que es tu beeper, güey. You carrying a little beeper or a little celular on your belt.
3: Un
2: estuche.
1: Beeper.
2: Pero mínimo lo vas a poder cargar así como cargan a los babies acá de frente.
1: Yo lo voy a cargar a él.
2: Yes.
4: Como canguro.
1: Canguro.
0: Va a ser tu canguro baby.
1: Ahí vamos brincando.
0: Ok, Mario, Prima Vane ahora tiene tres preguntas para ti, carnal. To see if she gives you a shot or not, right?
1: Ok, si tuvieras solo una oportunidad para planear una cita perfecta, what are we doing? Where are you taking me? Where are we going? What's happening?
3: La cita estuviera allá donde vives tú o acá donde vivo yo.
2: ¿Dónde vives, Mario?
3: En Arizona.
1: Okay, let's say you fly me out to Arizona. What are we doing?
3: Well, sería varias citas porque no más sería una.
1: Varias. Okay, pues empieza. How would the day go? What would it look
3: like? Por el primer día nos fuéramos de ruta.
2: ¿De qué?
3: De ruta.
2: Oh, excuse me.
1: Like on the four-wheelers, the ATVs.
0: Como en moto, o cuatrimoto.
2: Dice Prima Vane que no la lleves a un ATV, que mejor la lleves a un ATM.
4: It's safer.
1: Okay, la ruta.

regalando boletos para el concierto de Chayanne coming up en 10 minutos. 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
2: Bien, lo que voy.
3: Echarle ganas, he dicho, familia. Espero que hayas tenido un lindo fin de semana largo. You got a Micho week coming up if you had yesterday off.
2: Hey. ¿Cómo que un Micho week?
4: A short week.
3: Yes, yes, Micho. A short week. Nomás cuatro días, en el fin de semana otra vez. Ahora le darle con todo. Bueno, el presidente Trump sigue dando de qué hablar, tratando de ahora cambiar el nombre de Nuevo México a Nuevo América. ¿Pero realmente tiene el poder para cambiar el nombre al estado de Nuevo México? Escuchemos a Noticias Telemundo.
5: Usando la inteligencia artificial, su red social en son de baile y subrayándolo con al menos 7 imágenes más, el presidente Trump compartió mapas cambiándole el nombre a Nuevo México. En esto dice Joseph Maluf, la ley no está con Trump.
6: El presidente no tiene el poder de cambiar el nombre de ningún estado. En el estado de Nuevo México tienen el nombre en la constitución.
3: Ahí está, familia. Trump does not have the power to change the name. Nice. Así que nuestras familias que nos escuchan en the 505 Albuquerque, Nuevo México, y'all are good to go. La gobernadora de Nuevo México dijo que Trump is just distracting everyone from the high gas prices, the war in Iran, and inflation.
4: Yeah, for real.
3: And she's not wrong. Diesel, unfortunately, family. Diesel fuel. Saludos a todos los troqueros.
4: Hey, chato.
3: Diesel fuel, unfortunately, hit an all-time high en todo el país y en partes de California. Los troqueros are paying $8 per gallon for diesel right now, which could increase the prices of everything that's being delivered in those trucks.
2: Bien, la mera neta, ojalá y bajen los precios de la gasolina antes de Christmas, güey. Si no, the only thing we're going to be unwrapping are tamales. No nos agüitamos.
4: Hey, not even that, Micho. Masa's hell of expensive. The carne, todo eso, el esfuerzo ahí. No, I'm good.
2: Hey, I'll wrap myself up. You can unwrap me, prima Vane.
4: Okay, down.
3: In our feel-good story of the day, familia, Benito, a.k.a. Bad Bunny, Super Bowl halftime show made Emmy history.
2: Wow. Shout out to Emmy and Max.
3: Hey. Emmy history, familia, becoming the most awarded halftime show ever with 7 Emmy wins out of 9 nominations.
4: Wow. Oh, good.
3: Felicidades a Benito y todo su equipo. Coming up next, tenemos la nota loca de hoy. ¿Quién es your boy show? No te lo pierdas.

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0: 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Hold on. Coming up next on Shaboy Show. All right, we got la nota loca de hoy coming at you in menos de 10 minutos. Además, otra nota muy interesante. Good idea or bad idea, the change that the government's trying to do to airports.
2: ¿Ora qué?
0: What? ¿Te gusta o no te gusta la idea? We'll get into it next. Aquí en Shaboy Show.
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0: regio.
1: Boy Show. It's like hanging out with your primos at a carne asada.
2: Ya te tengo ready el chorizo.
1: Micho.
2: Bueno, para la carne asada, no te emociones.

0: de 3 minutos. Vamos a cotorrear con nuestro radioescucha Mario. Mario, ya que quiere conquistar el amor, el alma y el cuerpo de la prima Vane. Aww.
1: Hello, conquistador.
2: Hello, cuerpo.
1: It might take him a while.
0: A continuación vamos a hablar con él. No te lo pierdas.

0: Faló.
1: ¡Tururú! Somos el Showboy Show y en la línea telefónica tenemos un radioescucha que quiere conquistar el corazón, el cuerpo, la mente de la prima Vane. ¡Everything! Now, lo interesante de esto es that we recently had a conversation that most women want a man that's taller than them.
2: Yes.
1: Y yo siempre me he quejado, toda mi vida chaparra, mujeres me han discriminado, haven't given me a chance porque estoy chaparro, because I'm short, I'm a short king. So we asked Prima Vane to give short kings a chance. That's men that are 5'6" and below. Y Mario nos mandó un mensaje diciendo, chubby boy, I'm Prima Vane's short king.
3: Sí, sí.
1: Mario, bienvenido a Showboy Show, carnal.
4: Gracias, gracias. Gracias por having me.
3: Oye, qué voz tan sexy tienes, Mario.
4: Gracias, gracias.
3: Para nada se escucha que está chaparro.
1: Mario, ¿cuál es tu estatura, carnal?
4: 5'6".
1: 5'6".
3: ¿Con tacones?
4: Con botas.
2: Damn, so 5'5".
3: Una pregunta, Mario, para ver qué tan chaparro estás.
4: A ver.
3: Cuando vas a que te corten el pelo, do they put a little booster for you to sit down?
2: Dicho.
4: No. Depends on the share.
1: A ver, Mario, tres razones por cual la prima Vane should give you a chance.
2: Ooh, yes.
4: Por primeramente, trabajador.
2: Okay.
1: ¿En qué trabajas?
4: Soy plomero.
3: Oh, lo usan de plomero porque como está chiquito, he can go into the pipes.
2: Good job.
4: I can lay pipe all day.
2: Oh, lay the pipe, bro. Okay.
1: Hombre trabajador. Two more reasons why Prima Vane should give you a shot, even though you're hella chaparro and a short king.
4: Loyal.
1: Leal hasta la muerte. Nosotros los chaparros somos los más leales, Prima Vane.
2: Dang, okay.
4: Nomás tengo ojos para una.
3: Y lo bueno que tus ojos le van a quedar perfecto al cuerpo de la Prima Vane, güey. Te van a quedar así enfrentito de sus luces.
4: Con que no me pico los ojos.
3: Nomás no le pongan mucho frío al aire acondicionado.
1: This is crazy. Last but not least, Mario. Tercera razón why should Prima Vane give you a chance, compa.
2: A ver.
4: Yeah, I think I can make her laugh.
1: That's true. I mean, Prima Vane.
2: I've already been laughing.
1: We've been on. We've been on with this guy for only 3 minutes. Y te veo carcajeándote. Look at that beautiful smile
2: Dude,
1: on your face.
2: Well, did you hear what Micho just said? That, like,
3: oh, entonces, I'm turning you on.
1: Hombre trabajador.
2: Trabajador.
1: Plumber. Bro, plumbers make money, Prima Vane. Y dice he can lay down the pipe all day, every day.
2: Okay.
1: Número dos.
2: Loyal.
1: Leal hasta la muerte. Y número tres.
2: He can make me laugh.
1: There it is.
2: These are pretty good.
1: All right. Coming up next. Mario, Prima Vane te tiene tres preguntas a ti. Depending on how that goes, Prima Vane will tell us if she's going to give you a shot or not. ¿Órale?
4: Sí, a la madre, ya va la madre.
5: Where's the confidence?
3: Sí, güey.
4: Well, the confidence is in no place.
3: ¿Qué dijo?
1: That the confidence is in another place.
2: Okay. Where?
4: You have to find out, Prima Vane.
2: No.
3: Take a magnifying glass, you said.
1: Oh. All right, coming up next, Prima Vane tiene tres preguntas para ti, carnal. No me cuelgues, hold on.
4: Simón.
1: Y para ti que estás escuchando, ¿lo recomiendas para que la Prima Vane le dé chance o no? Slide into our DM on Instagram @Showboy Show.
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En solo minutos vamos a seguir hablando con Mario. Nos reescucha The Short King. The Standing Tall for Prima Vanna's Love coming up next. Además, se vienen más boletos para el concierto de Chayanne. No te lo pierdas, oportunidad de ganar en menos de 15 minutos.

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5: Felicidades a María González. Thank you for your DM on Instagram at Shaboy Show. Te ganaste un par de boletos para el concierto de Chayanne.

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3: ¿Qué tal? Buenas tardes, hello, bienvenidos una vez más al Fuego Mix. En este martes les tengo preparado una hora de música sin comerciales, los mejores

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0: El Conejo Malo, 93.5 Fuego. My name is DJ Marky Mark. And so, damas y caballeros, si también no nos agregas en nuestra social media, go do so right now. Become one of our friends, because we want to be your friend. At Fuego 995. You can also add my page at I am DJ Marky Mark. Yep. Ahí vas a ver la little cartoon face. Ese soy yo. Continuamos con Anuel AA, 99.5 Fuego, Hot Hits, Turn Up.
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0: Hot Hits, your boy Marky Mark again. And it comes Maria Perez, Noticias 48.
1: Hello, ¿cómo están? Espero que, pues también ya regresamos a trabajar. Mucha gente no trabajó ayer, espero que se la esté pasando muy bien. Y pues vaya acostumbrándose al calorcito, porque se va a quedar toda la semana.
0: Cuando aquí viene un frente frío, dijeron, it's gonna be in the upper 90s.
1: Ay, fuera bueno. No, hombre. No, la verdad, no vamos a tener muchos cambios en el calor y en el pronóstico, más que nada, porque el calor va a seguir con nosotros. Hasta el fin de semana seguiremos registrando valores por encima de los 100 grados. Lo mismo de siempre.
0: So basically still summer.
1: Todavía still estamos summer. En verano. El 26 de septiembre, para ser exactos, arranca la temporada de otoño. Así que ahí vamos. Ahí va poquito, la cosa. Poquito. Tenga paciencia. Poquito. Al rato vienen los frentes fríos. En la temporada de otoño es cuando llegan y traen temperaturas más frescas.
0: Pues sí, pero pues hay que aguantar ahorita hasta allá.
1: Pues sí, ya mero es Halloween. Ya sabes que ya va a ser otoño, porque ya en las tiendas ya sacaron las cosas de Halloween.
0: Ya comenzaron, ¿verdad?
1: Sí, ya.
0: los dulces son porque estoy ahí, ¿yo?
1: Pues aquí en el edificio ya toda la gente tiene dulces y decoraciones y toda la cosa.
0: ¿Oh, sí? Me tomo echa la vuelta.
1: Les dije, espérense tantito. Sí, ¿verdad? Todavía falta mes y medio
0: ahí para Halloween. Ahí voy para allá. Ya lo vieron.
1: Sí, ¿ves? ¿Verdad? Ahorita vamos a quitarles unos dulces.

0: Hay que sacar todo lo que está entre medio de los dientes, ¿eh? Sí. ¿Cómo nos fuimos de hablar de las temperaturas de los dientes?
1: No sé, fíjate qué está pasando aquí, pero... Somos dentistas ahorita.
0: Sí, es que lo que pasa es que estamos reseteando nuestra mente, gentes, porque como estuvimos de vacaciones...
1: Pues, disque.
0: Bueno, el Marquis se accidentó, se lastimó la espalda, el pobre. Sí, tráigale algo, señora. Tráigale algo a Marquis, algún parchecito o algo, ¿qué más? ¿Diclofenac? Para que...
1: Sí, no.
0: Fren, es que, no, hombre, te pasaste por andar levantando pesas, ¿eh?
1: Pues, la estaba tratando de levantar, pero pues...
0: Hombre, Marquis, no.
1: Ah,
0: no,
1: sí, sí. No, pues yo también andaba de cabezudo, como dicen. Andaba de cabezón. Sentí que me dolía algo y como quiera fui al gimnasio.
0: ¿Ves?
1: Sentí que algo estaba mal y como quiera andaba de cabezón. ¿Sabes qué? Como quiera voy a ir y me la voy a llevar calmado y todo eso. Y ya cuando estaba ahí, pues hay que levantar un poquito más y es cuando
0: y
1: ya.
0: Quizás. No, hombre, Marky.
1: Nomás soy yo cuando, haz de cuenta, una rubber band cuando se rompe, sí, así soy yo. Soy yo que se rompió una rubber band y...
0: Hombre. Señora, si usted sabe algún remedio para Marky, porque yo la verdad no sé cómo ayudarte, Fran, nada más que te estires.
1: Pégale atrás.
0: tráigale algo a Marky, pobrecito. Necesita que algún remedio morphine. Casero. Aquí las señoras de aquí del Valle de Texas te saben todos los trucos.
1: Ah, sí, mami, que va a rever con huevo y que...
0: Todo, y te alivias, Fran, te alivias. No. Mi mamá también, pero...
1: Ya sé qué es.
0: Mi mamá Vicks. Es mucho de que déjame orar por ti, mijita, y luego...
1: Sí, te ¿es el mejor el remedio?
0: Sí, el Vix.
1: El Vix también, ¿verdad? Uh-huh. Pero sí, prayer is always good.
0: La oración.
1: Good. Es lo mejor.
0: Lo más potente.
1: Pero el second one es probably Vix.
0: Y luego el Vix. Dios hizo el Vix, entonces...
1: Drink a 7-Up, drink a 7-Up. Cough it out, burp it out. Hijo ese.
0: Ay, que mi friend. Mira... Los esperamos a las 6 de la tarde, ¿eh? Hoy tenemos chisme.
1: Hoy es el día. Hoy es el día que viene chisme caliente.
0: Yes, hay mucho chisme. Pasó mucho chisme el fin de semana, ¿eh?
1: Hijo, eso es lo que pasó en New York. Let's talk about that. Estaba horrible.
0: A ver, dime.
1: ¿Qué pasó? ¿No sabes qué pasó en New York?
0: No, mira, a las 6 les decimos. Ah, bueno. Sí.
1: If you already know what happened in New York, you already know what I'm talking about. Pero it's crazy.
0: Friend.
1: It's crazy. Lo que está pasando.
0: Tantas cosas.
1: Pues sí. Pero, ¿lo esperamos a las 6?
0: Sí.
1: We're going to be live on Facebook.
0: Yes, Fuego 99.5.
1: En el Face, MySpace, Face. MySpace.
0: No, ya llovió el MySpace.
1: Nunca cayó MySpace. Estaban diciendo que no, que MySpace. No, nunca se hizo nada.
0: Sí, no, nunca se hizo nada.
1: Sí, wow. No, pero...
0: Facebook, Instagram y ahora el TikTok.
1: El TikTok.
0: Yes.
1: Yeah, we got to go live on TikTok soon.
0: We do, yeah.
1: ¿Verdad?
0: Pero los esperamos a las 6 por Facebook y aquí en la radio para cotorrear.
1: Sí. Bueno, aquí los vemos. 99.5 Fuego, Jorge, súbele.
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0: ¡Qué calor! 93.5 Fuego, unos saluditos. Going to Esmeralda, que nos está escuchando allá en Edinburgh. Thank you so much, appreciate the love. On my way, tenemos a la Karol G coming up a request, but first, Maluma y Fade, 99.5 Fuego, Hot Hits. ¡Súbele!
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99.5 Fuego, Enrique Iglesias. Marky Mark on your radio, espero que se la estén pasando muy bien. Whether you're picking up the kiddos ahí en la escuelín, or, you know, andas en compras, you know, andas en el shopping, el HEB, Walmart, you name it. Muchas gracias por sintonizarte con nosotros, for tuning in. 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Continuamos, Shakira, Algo Tú, 93.5 Fuego, Hot Hits. 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
3: 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Muchas gracias a todos los que nos están escuchando. All the way from Rio Grande City to Sao Padre, Mexico and around the world. Súbele todo volumen. 99.5 Fuego Hot Hits.

Hoy nomás, taking you back right there. Marky Mark on your radio, unos saluditos a Laura que nos está escuchando. Muchas gracias, súbele.

0: 95.5 Fuego. My name is DJ Marky Mark. It's 6 o'clock and in comes Maria Perez. Well, 6:11. You want to be technical.
1: Hello, hello.
0: ¿Cómo estás, María?
1: Muy bien. Aquí estamos ya en la cabina con el Marky Mark.
0: Y ya preparándonos listos para el chisme caliente.
1: Oh, yeah.
0: O chismes calientes.
1: Hay muchos chismes.
0: Make sure to lock on con nosotros. Vamos a estar en Fuego 995 page en Facebook. And we're about to go live in just a bit. So, si todavía no nos agregas, make sure to go at us right now at Fuego 995, our Facebook page. All right, we're about to go live there. And yeah, we got a lot of chismes for you.
1: A lot of chismes. It's Tuesday. Everybody's back to work. No more. Ya no hay descanso. Ya se acabó Labor Day.
0: Se acabó el show, chivas.
1: Ya. Ahora sí, a jalar se ha dicho.
0: ¡Ey! A trabajar.
1: A jalar.
0: Ay, pues, aquí estamos en el valle, ¿verdad?
1: Mi hermano en la mañana. Ay, oye, mi hermano bien triste porque ayer no trabajó y hoy regresó a trabajar y dice, chin, ya tengo que regresar a jalar.
0: Dije, no voy a trabajar, bro. Ay, no.
1: Así es la vida. Sorry, guys.
0: Ni modo. All right, ladies and gentlemen, we'll be right back. Make sure to be locked in online right now. 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

0: 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Hola, ¿qué tal? 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Wicked, wicked, wicked. We are back en vivo aquí en la radio. Aquí con María Pérez. Las noticias. 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
1: Hola, me encantó el wiki, wiki, wiki. ¿Cómo,
0: yep,
1: Marky?
0: Wiki, wiki, wiki.
1: Yep. Tú muy bien, Marky, tú muy bien. Estábamos hablando de la... de la Karol G, oye.
0: La Karol G. Oye, ¿cuánto, cuánta música no ha sacado Karol G que todas son hits?
1: Oye.
0: Sacó una canción tejana,
1: sí,
0: ¿verdad?
1: Uh-huh.
0: Y luego sacó la de con Drake. Y luego Matadora. Y luego Baby Wow.
1: Y luego, oye, con Bruno Mars también tiene,
0: oye,
1: otra.
0: Oye, sí, cierto, también.
1: Es que todas, friend. Este álbum nuevo de Karol G está rompiéndola. Y... efectivamente, la canción Baby Wow,
0: Baby Wow,
1: de las nuevas, de
0: wow,
1: las nuevas. ¿Qué creen, familia? Pues esta muchachona de Karol G, la tropicoqueta,
0: a ver, a ver,
1: ya está number one en Top Latin Albums.
0: ¡Oh!
1: Ya están diciendo que hasta detronó al Bad Bunny.
0: Y...
1: o sea, ella le dijo a su amiguito Bad Bunny, I'm so sorry for you, my friend, I,
0: ya,
1: love you.
0: Bájate para abajo un nivel.
1: Pero I'm number one right now, yep.
0: Taking your spot.
1: Taking your spot.
0: Wow.
1: La Karol la está rompiendo. Y este, esa canción ahorita, no nada más la de Baby Wow. Está la de, la que tiene, la de Still con Bruno Mars. Está la de Ahí con Drake.
0: Sí,
1: o sea, que
0: no,
1: tiene muchas,
0: hombre,
1: rolas.
0: Oye, si el Bruno Mars también anda ahí, like con su hit song.
1: Sí.
0: ¿Qué te dije? ¿Te acuerdas que yo te había comentado que si él y Pepe Aguilar, alguien se aventara esa canción, la que parece como mariachi?
1: Sí, porque tiene una merch.
0: ¿Verdad que sí? ¿Y quién cantó con él?
1: Terminó con Karol G.
0: La Karol G, ¿qué hubo? ¿Qué hubo?
1: Pero es que la Karol G ahorita anda rompiéndola. Mira, yo fui a su concierto la semana pasada en San Antonio. Ajá. Y esta mujer también hizo historia en el Alamo Dome de San Antonio como la primer mujer artista o cantante,
0: ajá,
1: en llenar completamente el Alamo Dome. 60,000 personas estuvimos ahí.
0: Ay,
1: y a mí me encantó. Ella, aparte de hermosísima físicamente, oye, se pone unos trajecitos, tiene un cuerpazo.
0: Ay, pues, espérate, que luego los thirsty people se van a estar like, hey, describe her.
1: Pero mira, lo más bonito de Karol G es que también tiene un gran corazón. Pues no se puso a llorar el día del concierto. Oye,
0: pues,
1: yo con el, te, con todo,
0: eso que
1: el moco
0: no tiene unas copitas
1: tendido
0: ahí porque...
1: No, así estaba yo, Fren, así estábamos todos.
0: ¿Estabas? Y no sabes por qué estabas llorando nomás.
1: No, sí, yo
0: está
1: sé
0: llorando ella, yo también lloro. Yo también quiero llorar.
1: Es que mira, te enterneces, porque ella está tan bonita y luego se pone a llorar, porque sabemos que trae su corazoncito roto porque el Fate le pagó mal.
0: Ah, Fate.
1: ¿Me entiendes?
0: Se me dijo Fate.
1: Entonces,
0: vas a ver Fate.
1: Sí.
0: Chihuahuas.
1: Entonces, ahorita este álbum nuevo que sacó la Karol, pues hay muchas canciones así como para llorar, Fren, y como que se las está tirando ahí al Fate. Digo, no, hombre, y luego todos los aficionados o todos los fanáticos de ella, ¿no? En el Alamo Dome le sacaron un corazoncito cuando,
0: hijo,
1: empezó
0: ese
1: a cantar esa canción. Pues más se emocionó la mujer, le dio mucho sentimiento.
0: Y fíjate que cuando alguien llora, cuando es una película, cuando miras a alguien llorando, tú quieres llorar también.
1: Yo soy llorona.
0: Sientes lo que ellos sienten, ¿verdad?
1: Mm-hmm.
0: Es verdad, cuando estás en una película, ¿a poco no lloras tú cuando están llorando, cuando comienzan a llorar algo así bien, bien triste? Estás...
1: Fred, yo hasta con las películas que no son tan así de tristeza, yo lloro.
0: Estás llorando con Bambi.
1: Ay, de repente, hay películas que están como que, bueno, sí tiene algunas partes tristes y pues me pongo a llorar.
0: Estabas mirando The Lion King, comenzaste a llorar.
1: Sí, fíjate, lloré con el Lion King, no sé, no me acuerdo.
0: Oh.
1: No, yo sí soy bien chillona, friend, y más con la Karol G, que yo soy bien fanática.
0: Sí,
1: ay,
0: vamos.
1: No, el Fate le rompió su corazoncito, pero la mujer está rompiéndola muy bien por ella. Está...
0: She's making
1: sí
0: that paper.
1: One.
0: She's making that money.
1: Oh, yes. And va para Houston. Ya va a finales del mes, así que mucha raza de aquí del Valle se va a ir a verla, ¿eh?
0: Ah, claro. I wouldn't doubt it. Unos saludos a Angélica, Andrade, Lupe, Elizondo, que nos están escuchando aquí o viendo aquí en Facebook. At Fuego 995, we are live, by the way. Yes, we're live.
1: Oh, yes.
0: Live on Facebook at Fuego 995.
1: Oye, ¿y luego quién crees que cumplió 60 años, friend?
0: ¿Quién?
1: Pues la Salma Hayek.
0: Salma Hayek.
1: No, hombre, anda también, esa es otra que anda rompiéndola, fíjate, fíjate en el internet.
0: Fíjate que Salma ni parece que tiene esa edad.
1: No.
0: Se mira bien young.
1: Sí, se ha conservado muy bien. Obviamente la vemos en las películas y pues
0: ella,
1: muy
0: ella
1: guapa la señora.
0: Y la Sofía Vergara también.
1: Ah, la Sofía Vergara
0: igual,
1: también.
0: Igual, que se echa.
1: J-Lo también.
0: Bueno, J-Lo sí también.
1: J-Lo ya casi le va pisando a los 60 y wow.
0: Chihuahuas, ¿qué están tomando?
1: La Salma Hayek puso unas fotos ahí medias comprometedoras en sus redes, pero es que pues cumplió 60 y ella le dijo al mundo... I'm fabulous. I'm
0: ahorita,
1: beautiful.
0: Ahorita, all the guys that are tuned in right now, say real quick one more time. Say it.
1: Wow.
0: No. Say what's her, where we're at, where I can watch those pictures.
1: Pues, y, wow. Pues vayan al internet, vayan a la página de Salma Hayek, ¿ok? Ella ahí ya le publicó sus fotografías de 60 años. Como Dios la trajo al mundo, literal.
0: Sí.
1: Cuerpazo también la señora, ¿eh? Súper fanática.
0: Wow. Bueno, pues cada quien.
1: Aquí puro women empowerment, oye.
0: Ay, espérate, ¿y los hombres qué?
1: Pues a ver, cuéntame algo interesante de los hombres.
0: A ver, we invented.
1: Los quiero, los queremos a los hombres.
0: Hacemos dinero.
1: Sí.
0: Bueno, we'll be right back, damas y caballeros. Continuamos con Capó.
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